0: Right at the Time, David Hicks, y Ríndete al Amor, Kit Walker y Mariana Engold.
1: Vamos a hablar un poquito de la guitarra portuguesa. Es un instrumento portugués.
0: Miguel Amaral.
1: Nacido en Portugal en el principio del siglo XIX. De aspecto parece un poco un bandolino, pero es de la familia de la cítara. De la cítara europea. Tiene 12 cordas. La afinación aquí es si, la, mi, si, la, re. Si vas a tocar la guitarra de Coimbra, es todo un ton abajo. Esta guitarra, como la conocíamos, es el instrumento del fado.

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3: En su primer viaje a Londres, Haydn conoció este himno que ustedes van a reconocer ahora.

ese himno que acaban de oír había sido compuesto en realidad en Francia bastante antes, a la época de Luis XIV, por el músico predilecto de Luis XIV, Jean-Baptiste Lully, un músico italiano. Pero lo cierto es que Haydn, en uno de sus viajes en Inglaterra, se impresionó con el God Save the Queen e intentó hacer algo él para su país, que era Austria, porque él vivía en un país que era el Imperio Austrohúngaro, ¿no? Esa melodía la publicó en un cuarteto

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Dos versiones de I Get Rhythm, primero por el trío del pianista Frank Anselm y luego en el espectáculo Jazz Concert grabado por Babel en el Teatro Solís en el año 2006.

0: Bulgar Alanaftule, The Klezmer Conservatory Band. 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
1: Esto es lo más que suena más viejo, ¿no? 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
5: Estimados amigos de Los Académicos, esta noche vamos a seguir a Claude Debussy en su obra sinfónica central El Mar, con un subtítulo. Tiene ese programa que es Placer musical versus escritura musical, que es un poco una temática de Debussy. Pero va a ser particular porque El Mar lo vamos a hacer con la Osodre, con mi dirección, el sábado 27 de junio en el Auditorio Fabini. Entonces es un concierto, ese del 27 de junio, al cual ustedes están naturalmente invitados. Concierto que vamos un poco a preparar ahora, a presentar ahora, profundizando la escritura de Debussy, profundizando su filosofía del placer versus escritura, profundizando sobre su manejo musical y orquestal. Para comenzar este programa, les voy a dejar desenganchar, aflojarse, tirarse para atrás en un sillón y escuchar una pieza famosa de Debussy, muy disfrutable, su Claro de Luna, al piano Daniel Barenboim.

0: Era el Claro de Luna de Claude Debussy, interpretado por Daniel Barenboim al piano.
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0: Claude Debussy, lo llamaban Claude de France, ¿no? O los franceses, o él mismo, muy orgullosos de su patria, de su origen. ¿Qué tiene este Debussy de particular? Debussy ha sido un hombre que con toda naturalidad un poco rompió todas las reglas. Yo diría que incluso hizo probablemente una de las mayores brechas en la historia de la música, aunque no parezca así, porque su música no es agresiva, no es, y es muy agradable de oír en realidad. Su primera lucha o su primer desacuerdo fue contra la escritura musical. Él consideraba que grandes autores del pasado, que no quiere decir que no los haya apreciado, pero consideraba que muchos de ellos escribían música para el papel más que para el resultado sonoro real. Y vamos a pasar por un par de compositor del cual él se quiso alejar. Repito, no quiere decir que no les haya gustado esos compositores, no lo sé exactamente, pero quería otra cosa. Y la escritura musical del cual él quería alejarse, un ejemplo lo tenemos en Johann Sebastian Bach. Él consideraba que era música muchas veces más hecha para el papel. Y vamos a oír ahora una gran fuga, la fuga de la Preludio y Fuga en mi bemol mayor para órgano, para darles a ustedes un poco lo que Debussy entendía por música hecha para el papel, para la escritura.

Estos compases finales de la fuga en bemol mayor de Bach para órgano, como ejemplo de música hecha, según Debussy, para el papel, para la escritura, porque durante años, desde el Renacimiento, desde antes mismo, cuando la música se comenzó a escribir, empezaron a surgir reglas que, según Debussy, eran más para el papel. Entonces, y además uno habla muchas veces con los compositores de que tienen buena o mala escritura. Y Debussy consideraba que la música era algo que se oía y que no tenía que pasar tanto por el papel y por las reglas en el papel, sobre todo. Puede haber reglas, pero capaz que no en el papel. Y otro aspecto del cual Debussy se quiso alejar fue de la música de los Schubert, Brahms, considerándola un poco demasiado sentimental, como un sentimentalismo que él encontraba que perdía frescura. Es la opinión de Debussy, ¿no? Entonces, para escuchar un tipo de música de esas sentimentales del cual Debussy se quería alejar, vamos a oír el principio de la última sonata de Schubert, interpretada por Alfred Brendel.

Y ahora, para bien comprender ese tema de la música escrita y no escrita, digamos que no parezca escrita, si bien Debussy es un maestro de la escritura, es curioso eso, ¿no? Pero vamos a ir a una obra fabulosa de Debussy para orquesta, Iberia, en tres partes. Y entre la segunda parte, que se llama Los perfumes de la noche, y la tercera, que se llama Mañana de un día de fiesta, la música va sin parar. Y esa música de Los perfumes de la noche, españoles, ¿no? Se supone, se van esfumando y poco a poco surge la música de la mañana de un día de fiesta. Y Debussy dijo de ese pasaje, digamos, considerando que había logrado algo bueno, dice, está bueno porque no parece ser escrito. Entonces, para bien entender eso, vamos primero a pasar unos compases de estos perfumes de la noche de Iberia de Debussy.

Y luego de estos compases de Perfumes de la Noche, escuchamos unos compases de La Mañana de un Día de Fiesta.

Vamos a oír de nuevo esa transición de la cual Debussy estaba tan contento porque decía no parece ser escrito.

0: encuentro valioso que Debussy haya dicho que estaba contento de esta transición, porque no parecía ser escrita, porque Debussy no es siempre un hombre que se vanaglorió de sus cosas. Por ejemplo, años después de escribir El mar, ¿no? La obra, título en francés La mer, obra sinfónica más famosa de Debussy, una de las más famosas del repertorio, años después estuvo al borde del océano y dijo: qué bello, es mucho más bello que el mar de un cierto Claude Debussy.
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0: El mar, su obra sinfónica más conocida, más impactante, yo diría. Una obra de la historia de la música que queda como una especie de pilar sinfónico. El mar en tres movimientos, que no son movimientos lento, rápido, lento, como eran muchas veces en las sinfonías o los conciertos barrocos, etc. De hecho, le puso un título particular, no le puso sinfonía, le puso El mar, tres bocetos sinfónicos, un poquito también aludiendo a la pintura, ¿no? Que tanto le interesaba a él, el impresionismo de la pintura que había en Francia en su tiempo, fin del siglo XIX. Los bocetos es algo que a uno le hace pensar en pinturas, tres bocetos sinfónicos. Entonces, hoy vamos a adentrarnos en este mar de Debussy y ver algunos detalles antes de oír cada una de las partes, antes de oír la primera parte que se llama Del alba al mediodía sobre el mar. Antes tuvo en la idea de Debussy un título distinto, Mar Bella de las Islas Sanguinarias. Las Islas Sanguinarias se refería a Córcega. Bueno, Del alba al mediodía sobre el mar es un título que sugiere la mañana, simplemente el paso de la mañana sobre la superficie marítima. Entonces, antes de oír esa pieza, quiero aprovechar de ver un poquito qué es el impresionismo de Debussy en lo armónico. Para eso me desplazo hacia el piano y cambia un poquito la sonoridad de mi voz porque es otro ambiente.
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0: Entonces, esta característica del impresionismo de Debussy sobre la cual les quiero atraer la atención es a veces usar acordes por su color y no por su función. Porque los acordes en la música clásica tienen una función. Por ejemplo, si toco este acorde, en música clásica es lógico que su función sea de llevarnos a este otro. Lo hago de vuelta, ¿no? Este acorde va a este. Podría ir a otro también, sería una función también, la función de ir a este y luego a este y luego a este. Son funciones un poco obligatorias, ¿no? Toco de vuelta esto, ¿no? La función de ir de este, por ejemplo, a este. En contra, en Debussy, él saca la función. Es un poquito como si tenemos una mesa cuya pata de la mesa, la función es tener la mesa sólida. Bueno, en Debussy los acordes pasan como que se olvida de su función, sino que solamente los toma por su color. Le gustó ese color, por ejemplo. Después va a este. Parecido. Después a este. Después a este. Solamente por el placer de su color, sin función, toco de nuevo la secuencia. Busca el color de los acordes, el placer que le da, y se olvida de esa función obligatoria que era esa, sino que los juxtapone sin ninguna. Sin que siga ninguna regla clásica, solamente por su gusto. Por su gusto y por el nuestro. Oímos ahora ese fragmento orquestal. Lo pasamos de nuevo.
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2: Vamos a ver otro caso donde Debussy innova en realidad, no porque sea un revolucionario de espíritu, sino simplemente porque encuentra que hay muchas reglas que vienen del pasado que son que se pueden prescindir si uno quiere hacer música con placer. En realidad, él igual tiene una escritura que sigue de alguna forma reglas implícitas, no es cualquier cosa, para nada, lo de Debussy. Pero doy un ejemplo. Por ejemplo, si él tiene, en el mar, estamos en el mar de Debussy, ¿no? Tiene una música así un poquito como acuática. Y agrega una melodía que es esta. Y le pone una voz para arriba a la quinta. Y a la quinta, que voces vayan a la quinta, en la música clásica era considerado como malo, porque se consideraba que eran demasiado parecido a la quinta. Entonces, a la quinta quiere decir, eso es una quinta. Hacer ir dos voces a la quinta se consideraba como que era pobre, pero la manera que tiene Debussy de hacerlo no es pobre. Entonces, él pone esa música un poco acuática, esa melodía y le pone la quinta arriba. Y creó una sonoridad nueva, fresca, que no es para la escritura, sino para oír, para darnos placer, para darnos impresiones, pequeñas cosas de impresiones, como bocanadas de aire, bocanadas de algo fresco. De ahí la palabra impresionismo. El placer en Debussy prima sobre la escritura, sobre la sabiduría de conservatorio.
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0: Oímos esta música en la versión orquestal.

Y antes de oír completo el primero de estos tres bocetos sinfónicos de El mar de Debussy, el que se llama Del alba al mediodía sobre el mar, quiero atraer su atención sobre el coral que cierra esa pieza y que también va a cerrar la tercera. Y es interesante porque en una época donde Francia y la Alemania no eran muy amigas, obviamente, fin del siglo XIX, Debussy era un crítico de Wagner. Wagner era un tipo obnubilante en toda Europa, pero Debussy resistía un poquito a eso. Sin embargo, el final de Parsifal, de la ópera de Wagner Parsifal, tiene un coral y vamos a comparar ese coral con el que termina el primer y el tercer movimiento de La mer de Debussy. Hay también que decir que la última ópera de Wagner Parsifal tuvo el agrado de Debussy. Debussy apreció mucho esta última ópera. Oímos ahora un pasaje que hay muy cerca del final de la ópera de Parsifal, donde hay como un coral que da un poco la impresión de que uno mira hacia arriba, hacia algo que sube.

Y después de Wagner, comparamos con ese coral final del primer y tercer movimiento de La Mer de Debussy, que viene así. Ese segundo acorde podría haber sido otro si fuera más clásico. Podría ser ese, por ejemplo. Pero no, puso ese acorde. Escuchen el segundo acorde que viene. Ese. Y entonces nos da ese coral.

0: Este chorro sonoro lo vamos a poder disfrutar juntos el sábado 27 de junio en el programa Raíces de la Osodri, en la Sala Fabini, que tendré el gran gusto de dirigir para reencontrarme con ustedes, el público de Montevideo, y con la Osodri, dirigiendo justamente El Mar, cuyo premiamiento termina con este evento sonoro que acabamos de presenciar.
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0: Y vamos a dejar correr entero el primero de estos tres bocetos sinfónicos de El Mar, el que se llama Del alba al mediodía sobre el mar, en la versión de la orquesta del Concertgebouw de Ámsterdam bajo la dirección de Bernard Haitink.

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1: El segundo boceto de estos tres bocetos sinfónicos que constituyen el mar se llama Juego de olas. Es un movimiento más rápido, es un movimiento de música intangible, yo diría. Es como que todo está esfumado en burbujitas. Una música en ese sentido muy moderna, muy nueva para su época, una música del cual que no nos da asas como para agarrarse. Es una música un poco irreal, como puede ser el vapor de las olas del mar. Quiero presentarles dos momentos musicales para que los vayan después reconociendo cuando escuchemos este boceto entero. El primero es este.

0: mi cambio de estudio, mi voz va a cambiar un poquito porque hay otra acústica, para ponerme al piano, para mostrarles algo de otro episodio que hay en este boceto.
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2: En esos juegos de olas, segundo movimiento de la mer, toma este acorde de novena y por puro goce lo hace seguir por este. Esa seguidilla de acordes. Si fuera música clásica, digamos, esos acordes que tienen función un poquito obligatorias, más o menos obligatorias, sería esto, ¿no? Que llevaría a esta resolución, como un poco obligado. Pero él lo toma por su color, ese porque le gusta nomás. Y le pone una melodía.

Dejemos correr ahora entero ese segundo boceto de los bocetos sinfónicos que constituyen El mar de Claude Debussy por l'Orchestre Métropolitain de Montréal, Canadá, bajo la dirección de Yannick Nézet-Séguin.

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1: Lancémonos ahora en el último de estos tres bocetos sinfónicos que constituyen El mar de Claude Debussy, que se llama Diálogo del viento y del mar. Tenía inicialmente un título, a mi juicio, más poético. Decía Debussy: el viento hace bailar el mar, que es así, cuando hay viento sobre el mar, lo hace bailar literalmente. Escuchemos cómo comienza ese diálogo del viento y del mar.

música un poco inquietante. Y bueno, cuando el viento hace bailar el mar, puede haber del parte del mar, capaz que algo así como una queja, escuchen ese tema tan sensible del oboe.

Dejemos correr ahora la pieza entera que le inspiró a Debussy la idea de ese viento que hace bailar el mar.

0: Así culmina El mar, tres bocetos sinfónicos de Claude Debussy, en la versión del Orchestre Métropolitain de Montréal, Canadá, bajo la dirección de Yannick Nézet-Séguin.
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0: Esta obra la vamos a poder vivenciar juntos, como ya lo anuncié, el sábado 27 de junio con la Osodre Nazara Fabini, programa sinfónico Raíces. Bajo mi propia dirección, será un gran gusto estar allí con todos ustedes. Habrá también obras de Piazzolla, de Beatriz Lockhart en la primera parte, y justo antes del mar de Debussy, una obra de otro impresionista español, Joaquín Turina, y su obra se llama La procesión del Rocío. Los compositores españoles impresionistas famosos son por lo menos dos, y conoce mucho a Manuel de Falla, naturalmente, pero hay otro, Joaquín Turina, nacido en 1882, o sea, 18 años después de Debussy. De hecho, la procesión del Rocío que vamos a oír ahora es de 1912, o sea, 7 años después del mar, no es mucho, es más o menos contemporáneo. Y esa procesión del Rocío, una obra muy simpática, van a ver, está inspirada sobre lo siguiente. Leo el texto que hay en la misma partitura de la procesión del Rocío. Todos los años, en junio, la procesión del Rocío, a la cual participan en sus carrozas las más grandes familias de la ciudad, hace su entrada en Triana en honor a la Virgen, cuyo carro de plata está conducido por bueyes. Triana está en fiesta. Las danzas y los cantos de fiesta resuenan en Triana, pero poco a poco su rumor se va decreciendo, alejándose para apagarse. Me despido entonces de ustedes, dándole cita para el sábado 27 de junio, en el programa Raíces de la Osodre, que tendrá obras de Piazzolla, de Beatriz Lockhart, pero también El mar de Debussy y esta procesión del Rocío de Joaquín Turina, que escuchamos ahora con la Orquesta de Castilla y León, con la dirección de Max Bragado Darman.

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1: Y el acordeón, cuando se puso el acordeón en este género, el acordeón de
2: Pablo Machado,
1: de botones, ¿no? Lo que acá se llama verdulera, que fue el primer acordeón. Lo que va tocando es toda la subdivisión. En una técnica se le llama refulengo, que es mover.

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Fuiste tú, Charlie Hayden y Gonzalo Rubalcaba. 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
2: Me llamó siempre la atención que las sinfonías de Bruckner, casi todas, parecen estar inspiradas del modelo de una sinfonía anterior a él, que es la novena de Beethoven. Y vamos enseguida a escuchar el principio de la novena de Beethoven. Fíjense bien que antes del tema titán, tatín, titán, necesito poner un murmullo, ese murmullo. Vamos a comparar ahora con el inicio de la cuarta sinfonía de Bruckner, la romántica. Aquí también hay primero un murmullo y luego un tema que tiene algo que ver con el de Beethoven.
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0: Invocación. Ariela Meijenda y Nicolás Arnecho.
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Erat Lux Vera, de la obra In Principio de Arvo Pärt. Interpretó el coro y la Orquesta Nacional de Estonia, con dirección de Tõnu Kaljuste.

0: dos obras de Eduardo Fabini. El Arroyo, por el coro de la Universidad de la República con dirección de Francisco Simaldoni, y Triste número 3, interpretado por Cecilia Penades en violín y Carmen Mariño en piano.
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Fuga de fantasía y fuga cromática en re menor de Johann Sebastian Bach, interpretado en piano por Wolfgang Rubsam.

Dos versiones del tango de Mariano Mores, Cristal. Primero por el dúo Rollero y luego por Julio Frade, Mario Núñez y Lobo Lagarde. Tango Sur.

Milonga, por el cuarteto Renato Borghetti. Grabación realizada por Babel en el quinto Festival Música de la Tierra. 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

Allegro del concierto en do para mandolina, cuerdas y clave de Vivaldi. I Solisti Venetti, con dirección de Claudio Scimone.

Obra de Corelli, Orquesta Filarmónica Barroca, con dirección y clave de Nicholas McKeegan. 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

Three Views of a Secret, en dos versiones. Primero por Francisco Fattoruso y luego por Hiram Bullock, Vira Lilagren y Murga contra Farsa.

Tras de ti, Juan Pablo Chapital y Nicolás Ibarburu, con la participación de Hugo Fattoruso en acordeón y voz.

0: La Canariera, primero por Hugo Fattoruso y luego por Sara Sabaj.
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0: Top Step, Chic Corea.
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Campo, de Preludios Americanos, de Abel Carlevaro, por el uruguayo Baltasar Benítez en guitarra.

Silbando en dos versiones. Primero por Juan Falú y Marcelo Mogilevski, y luego por Adrián Yáñez y Tango Reflections Trio.

Patascala, Juan Ibarra Quinteto. 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

Guaracha Popurrí, Bebo Valdés Trío. 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

Variaciones sobre un tema de Rada, de Federico García Vigil, por la Orquesta Filarmónica de Montevideo y batería de Murga Contrafarsa. 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

0: Rock the Days, Eric Legnini Trio.
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Ciudad Naciente, Camarata Jazz. 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

Adagio poco de la sonata para arpa en sol menor de Carl Philipp Emanuel Bach, interpretó en arpa Nicanor Zabaleta.

0: First Vals, por el violinista polaco Dawid Lubowicz.
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0: Careless Whisper, Jacob Norgren Jazz Orchestra.
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0: Reverie, obra originalmente compuesta para piano, de Debussy, interpretada en primer lugar por Gerald García en guitarra y la Orquesta Filarmónica Estatal de Checoslovaquia, y luego en el bandoneón de Miguel Barbelo. 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
3: Poemas sinfónicos existieron sin el nombre de poema sinfónico, pero sí como músicas, antes de los de Liszt, que creo que Liszt es el primero que realmente los nombra así. Liszt y Wagner admiraban muchísimo a Beethoven. Por respeto a Beethoven no quisieron hacer música pura. La música pura vendría a ser las sonatas, los cuartetos, las sonatas para piano, los cuartetos, las sinfonías, que son todas sonatas. La sonata, una música que se supone que se vale por sí misma, que su propio discurso musical le da su razón de ser. Y Liszt y Wagner no quisieron seguir eso, lo consideraron un género totalmente explotado por Beethoven, que no se podía hacer mejor, y entonces Wagner optó por el drama, es decir, la ópera, yo diría el cine de la época, ¿no? Donde el público iba a ver actores que estaban con trajes, con luces, y la música, la orquesta no se veía, entonces era un poco como ir a una especie de cine, y Wagner se ocupaba de hacer tanto la música como el texto. Y Liszt optó por la idea del poema sinfónico.
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dos versiones del tema de Daniel Biglietti, Negrita Martina, primero por Gustavo Ripa y luego por el Club de Toby.

0: Larghetto del quinteto para clarinete en la mayor de Mozart, por el ensamble de cámara de la Academia San Martín en Los Campos. Juan Falú.
1: La canción del litoral, que sería la que me falta. Que es que en esta familia está el chamamé, la galopa, la polca, pero la canción sería lo más lento de esa familia rítmica y emparentada con la guaraña paraguaya, ¿no? Río abajo voy a llevar la jangada.
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Adagio del concierto en do menor para dos claves y orquesta de Johann Sebastian Bach por el conjunto instrumental Melante Ámsterdam.

La gallina, de la suite en sol mayor para clave de Rameau, primero por el clavecinista Gilbert Rowland y luego por la Academia San Martín en los Campos, con dirección de Nevin Mariner.

Allegro non molto del invierno de las cuatro estaciones de Vivaldi, por la orquesta de cámara Bernard Thomas, con Jean-Jacques Cantoreau en violín.

0: Vivace y alegro del concierto número 8 en sol menor de Corelli, Capella Estropolitana. 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

Andante y adagio de la sonata en la mayor, opus 1, número 3, para violín y clave, de Händel. Interpretaron Andrew Manse en violín y Richard Egar en clave.

dos versiones uruguayas del tango Recuerdos, de Osvaldo Pugliese. Primero por Mario Núñez y Las Cuerdas de Oro, y luego por Álvaro Agopián.

0: Canaro en París, por el trío uruguayo La Yunta. Juan Falú.
1: La cueca cuyana que se mete por desde Chile, cruza la cordillera, se mete a Cuyo, es más lenta.

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1: Entonces una cueca más pausada y en modo mayor.
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0: Víctor Hugo Toro, director invitado al Junio Sinfónico del Sodre.
3: Los 95 años de la Osodre, y que pronto también van a ser los 100 años del Instituto, ¿no?, del Sodre. Yo siempre he pensado que como una sociedad se vincula y se relaciona con el arte y con la cultura, habla mucho de la calidad de esa sociedad. Siempre que nosotros miramos hacia el pasado, Grecia, Roma, Mesopotamia, siempre lo que buscamos es las cúspides artísticas que lograron. Eso quiere decir que cuando en el futuro miren para nosotros y busquen lo que fue nuestro paso por la tierra, nuestro aporte al gran camino de la humanidad, lo primero que van a buscar son justamente las cosas artísticas. Los celulares van a ser montañas de basura. Y yo menciono esto porque muchas veces hay muchos cuestionamientos a nivel social respecto al valor de esto. ¿Qué sentido tiene gastar en esto? ¿Para qué, habiendo tantas necesidades reales, por qué estamos gastando en una temporada de conciertos, por qué estamos gastando en ese tipo de actividades? Y puede hasta ser una crítica válida, pero creo que cualquier institución cultural tiene que ser siempre capaz de ser lo suficientemente firme y honesta consigo misma para preguntarse: si mañana a mí me cierran, ¿ocurre algo en la sociedad donde yo hago mi actividad? Porque las estructuras culturales no pueden estar ahí solo porque estuvieron siempre. Yo imagino que es imposible pensar Montevideo sin pensar en el Servicio Oficial de Radiodifusión Eléctrica y sin pensar en la Orquesta Sinfónica, que por 95 años ha llevado arte, cultura, conocimiento, humanidad, belleza, y nos hace tanta falta la belleza. Tal vez la belleza sea un camino. Tal vez no sea solamente la seguridad o invertir más en contra de la violencia. Y puedo sonar tal vez muy naif o muy cursi al decirlo, pero la belleza salva en muchos niveles. Y que una institución así por 95 años haya sido parte del espíritu moral profundo, humano, de Uruguay, me da mucha tranquilidad. Yo sé que es imposible pensar Uruguay sin el Sodre y sin los Sodre también.
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0: maestro.
1: Pa' que bailen los muchachos. Julio Covelli y Néstor Vaz, en grabación realizada por Babel en la Sala Zitarrosa.

Dos versiones uruguayas del tango Silbando, en primer lugar por el Cuarteto Ciruja y luego por Federico Britos y Hernán Gamboa.

Utopía, Edward Ramírez, Encuentro Venezolano y Dinner and a Move, Jake Jimabukuro en ukelele. 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
0: Ignacio García Vidal, director actual de la Orquesta Sinfónica del Sodre.
2: Como ustedes muy bien saben, el 20 de junio de 1931 la Orquesta Sinfónica del Sodre ofrece su primer concierto. Por tanto, este 20 de junio celebramos el 95 cumpleaños de la orquesta. El formato por el que hemos optado en esta, como decía anteriormente, difícil agenda en la que se maneja la Orquesta Sinfónica del Sodre por su enorme diversidad de trabajo, ha sido ir equilibrando en diferentes bloques durante el año la temporada del abono sinfónico. En este caso, lo que se pensó fue como en un miniciclo, ¿de acuerdo?, que hemos llamado Junio Sinfónico, que tiene que ver con ofrecer visiones diferentes. De hecho, son 9 visiones, 9 compositores los que se interpretan, bajo la visión de 3 directores invitados diferentes. La línea conductora es que no hay línea conductora. Es decir, es que son 3 conciertos que per se no tiene una gran línea unificadora, pero sí que tienen como un cierto pilar de reposo importante. ¿Cuál es? El de seguir manteniendo una de las premisas más importantes de la Orquesta Sinfónica por cuestión estatutaria, y es la de ofrecer las obras del gran repertorio universal al público uruguayo en las mejores condiciones de calidad artística y de excelencia artística. Encontramos Schubert con la quinta, encontramos Shostakovich con la quinta, encontramos La Patética de Tchaikovsky, que es una sinfonía que siempre es una gozada escuchar. Encontramos un tercer programa que se llama Raíces, con música de Beatriz Lockhart, con música de Piazzolla, con música de Turina. Por lo tanto, más allá de que todo es música más o menos del segundo periodo del 19 y el 20, hay poca conexión, pero quizás esa falta de conexión es la conexión que encuentra ese pequeño bloque. ¿Qué te ofrecemos? Nombres importantes de la historia de la música que no son incoherentes entre sí, no están inconexos entre sí. Creo que este bloque ha estado bien pensado en el sentido de acercar la música o la experiencia a público que no está tan acostumbrado a venir.
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Ánima Latina, Elementales y Pozo del Deseo, Ketama Tumani Diabate y José Soto.

0: Ñocien número 1 de Erik Satie, Michel Camilo y Tomatito.
1: Otra de las técnicas que solemos utilizar con la mano derecha es el llevar al ritmo con el golpe, por ejemplo.
0: Gonzalo Franco.
1: Hay un estilo de bulería, la bulería de Morón, que es la llevada al golpe, como se le dice. El golpe de capirote, como le llaman los flamencos, que es golpear al mismo tiempo que haces el acorde final, golpear arriba, ¿no?, en la parte de arriba de la guitarra con la uña. Entonces,
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1: Suponete en un remate, ¿no?
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1: Entonces tiene como ese efecto de que parece que fuera un taconazo también al mismo tiempo. Y es un golpe que le haces ahí en la parte de arriba de la guitarra.
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Vendría a ser el tema a desarrollar. 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

0: Esa manera de desarrollar tuvo tanto éxito y creo que hasta el día de hoy tiene tanto éxito que yo creo que los compositores como Brahms, Tchaikovsky, sus sinfonías, Dvořák, etc., probablemente mismo Bruckner y Mahler, lo tuvieron como una especie de ideal.
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0: Candombe del Raval, RAL, Fede Rigui, Nico Arnicho y Ale Luzardo. 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

0: dos versiones del clásico de los Beatles, Eleanor Rigby. Primero por Leo Maslía y luego por el Daniel García Quinteto. Pablo Machado.
1: El formato este que vos que estás escuchando ahora, que es este el que nosotros tocamos, es el formato más tradicional, el que se llama PDC, que está el acordeón, el triángulo y la zabumba. La zabumba es un tambor grave, grave de un lado y del otro lado da un sonido medio agudo, que es el que va llevando, que marca, digamos, y el que va cambiando más de una especie a otra. Por ejemplo, en el shoti, la zabumba...

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0: Serrana, Paulinho Cardoso.
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3: Desde esta famosa librería del Cordón, deseo celebrar a una señora muy venerable del Uruguay que cumple hoy, 20 de junio, 95 años, y esa señora es la Orquesta Sinfónica del Sodre. Pero como la Orquesta Sinfónica es una institución, quiero mandar un mensaje empático especialmente a los músicos que la componen actualmente para este cumpleaños, a los que trabajan alrededor, en el archivo, los utileros, la gente de la oficina y todas las personas del Sodre que hacen posible sus presentaciones, que son cada vez mejores. Orquesta Sinfónica del Sodre, feliz cumpleaños.
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0: Eleanor Rigby, Ulf and Eric Wakenius.
1: Esto es el pingullo. Pingullo.

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0: Ici et maintenant, Olivier Cahors.
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0: Speeding Turtle, Nacho González.
1: Bueno, el sarod es un instrumento del norte de la India, pero el origen es de un instrumento que se llama rabab, que es más de la zona de Afganistán.
0: Ariela Maigenda.
1: El rabab y el sarod comparten varias características. Una, que están tallados en un bloque entero de madera huecado, con una escotadura o una cintura al medio, y tienen una tapa de lonja. Y el diapasón es de metal, en este caso de acero inoxidable. Antiguamente se supone que era de marfil o de otros materiales.
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3: Ya que estamos entre Liszt y Wagner, voy a contar una pequeña anécdota que se dice que ocurrió entre ellos dos. Alguna vez, ambos ya con cierta fama, Wagner le confesó: mi música no sería la misma sin tu armonía. Y esa consideración es interesante y seguramente cierta, porque la armonía de Liszt es muy sabia, muy, muy inspirada, muy moderna, muy inventiva. De hecho, casi diría que es más un armonista que un gran compositor, un gran armonista. 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Lo leyó toda Alemania musical, y Wagner dejó de hablar a Liszt por 2 años.
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Alivi, Fátima Guedes y Víctor Viglione, y Fato Consumado, Zé Renato y Ricardo Silvera.

0: Meu esquema, Mundo Libre Sa, y Estar So, Marcela Biasi. 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

0: Muchísimas gracias. Juan Pablo de Leones en flauta, Martín Ibarburu en batería. Muchas gracias.
1: Fin del fin. Hermanos Ibarburu y Juan Pablo de Leone en la Sala Balso.

0: Nardis, de Miles Davis, por Jim Casey. Guillermo Díaz Silva.
1: El tambor chico. En los tres ritmos tienen los mismos patrón. Uno con la mano, dos con el palo. En el ritmo del barrio sur, que es el que nosotros tocamos, la diferencia es que se intenta de que la mano tenga el mismo volumen que en el palo. ¿Sí? Sería más o menos así.
2: Y ahora le mostramos el toque de Barrio Sur.

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0: Anthony's Blues, Michel Camilo.
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1: 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Donde el público iba a ver actores que estaban con trajes, con luces, y la música, la orquesta no se veía. Entonces era un poco como ir a una especie de cine. Y Wagner se ocupaba de hacer tanto la música como el texto. Y Liszt optó por la idea del poema sinfónico.
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De Países y Hombres Extraños, de Escenas Infantiles, Opus 15, de Robert Schumann. Interpretó Marian Pivka en piano.

0: Johnny Yang, Organic Trio.
1: Por ejemplo, el trémolo, que a diferencia de los clásicos, nosotros los flamencos le agregamos un dedo más. Es decir, los clásicos hacen
0: Gonzalo Franco
1: pulgar en el bajo, suponete, y luego anular, medio índice. Nosotros hacemos pulgar, índice, anular, medio índice. Entonces le agregamos una nota más.

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1: Es un trémolo flamenco por Granadina.
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Invención número 8 en fa mayor de Bach en tres versiones. Jan Sebastián en piano, luego René Marino Rivero en bandoneón y por último Mick Servino en bajo.

0: Oatmeal Bandage, por la bajista australiana Tal Wilkenfeld. 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
2: 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En su primer viaje a Londres, Haydn conoció este himno que ustedes van a reconocer ahora.

ese himno que acaban de oír había sido compuesto en realidad en Francia bastante antes, a la época de Luis XIV, por el músico predilecto de Luis XIV, Jean-Baptiste Lully, un músico italiano. Pero lo cierto es que Haydn, en uno de sus viajes en Inglaterra, se impresionó con el God Save the Queen e intentó hacer algo él para su país, que era Austria, porque él vivía en un país que era el Imperio Austrohúngaro, ¿no? Esa melodía la publicó en un cuarteto

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0: Schwarz und Weiß por el grupo Klezmatics.
1: Si bien la música para videojuegos y la música para películas comparten algunas características, también pueden existir diferencias muy importantes entre ellas.
0: Gonzalo Varela.
1: Una de las principales tiene que ver con el hecho de que los videojuegos son medios interactivos, donde el compositor no puede predecir qué va a suceder en cada momento. Por esta razón, la música muchas veces se compone y programa de forma tal que pueda adaptarse en tiempo real a las acciones del jugador y a lo que ocurra en el juego.
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Dos temas de bajistas uruguayos: Arrebol, Nacho Mateu y Los Ents, y Tintín, Federico Riggi.

0: Ecos de tambores. Diego Bruno Cuarteto. 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
1: Nicolás Raus, director invitado al Junio Sinfónico del Sodre.
2: Desde esta famosa librería del Cordón, deseo celebrar a una señora muy venerable del Uruguay que cumple hoy, 20 de junio, 95 años, y esa señora es la Orquesta Sinfónica del Sodre. 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

Dos versiones de A Night in Tunisia, primero por el bajista Daniel Massa y luego por Andy Summers y Víctor Biglione.

0: In the Nick of Time, por el grupo Alignment.
1: Ya, por lo general los pueblos todos se identifican con un instrumento musical. En el pueblo mapuche es el cultrún. Tiene diferentes toques para diferentes danzas. Casi siempre lo ocupa la marchi o persona que esté dirigiendo la ceremonia. Igual que la cascahuilla. La cascahuilla también se ocupa en la ceremonia y se puede ocupar con el cultrún. Se ocupa para todas las danzas y se puede ocupar en partes del cuerpo, como en las manos, en los pies o en la cintura.
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0: Víctor Hugo Toro, director invitado al Junio Sinfónico del Sodre.
2: Los 95 años de la Osodre, y que pronto también van a ser los 100 años del Instituto, ¿no? Del Sodre. Yo siempre he pensado que como una sociedad se vincula y se relaciona con el arte y con la cultura, habla mucho de la calidad de esa sociedad. Siempre que nosotros miramos hacia el pasado, Grecia, Roma, Mesopotamia, siempre lo que buscamos es las cúspides artísticas que lograron. Eso quiere decir que cuando en el futuro miren para nosotros y busquen lo que fue nuestro paso por la tierra, nuestro aporte al gran camino de la humanidad, lo primero que van a buscar son justamente las cosas artísticas. Los celulares van a ser montañas de basura. Y yo menciono esto porque muchas veces hay muchos cuestionamientos a nivel social respecto al valor de esto. ¿Qué sentido tiene gastar en esto? ¿Para qué? Habiendo tantas necesidades reales, ¿por qué estamos gastando en una temporada de conciertos? ¿Por qué estamos gastando en ese tipo de actividades? Y puede hasta ser una crítica válida, pero creo que cualquier institución cultural tiene que ser siempre capaz de ser lo suficientemente firme y honesta consigo misma para preguntarse, si mañana a mí me cierran, ¿ocurre algo en la sociedad donde yo hago mi actividad? Porque las estructuras culturales no pueden estar ahí solo porque estuvieron siempre. Yo imagino que es imposible pensar Montevideo sin pensar en el Servicio Oficial de Radiodifusión Eléctrica y sin pensar en la Orquesta Sinfónica, que por 95 años ha llevado arte, cultura, conocimiento, humanidad, belleza, y nos hace tanta falta la belleza. Tal vez la belleza sea un camino. Tal vez no sea solamente la seguridad o invertir más en contra la violencia. Y puedo sonar tal vez muy naif o muy cursi al decirlo, pero la belleza salva en muchos niveles. Y que una institución así por 95 años haya sido parte del espíritu moral profundo, humano, de Uruguay, me da mucha tranquilidad. Yo sé que es imposible pensar Uruguay sin el Sodre y sin los Sodres también.
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VIH, por el acordeonista Vincent Peirani.

0: Les Arrances d'un Vals, por el acordeonista Daniel Mill.
1: Aquí lo que está un poco en la bulería, sobre todo.
0: José Mi Carmona.
1: Que hay un ritmo, que es un ritmo, el 1, 2, 3, 4, 5, 6, 7, 8, 9, 10, 1, 2. Y hay un ritmo armónico en el que el fuerte es el 3. 1, 2, 3. Por ejemplo, si tú tocas el La. 1, 2, 1, 2, 3, 4, 5, 6, 7, 8, 9, 10, 1, 2, 1, 2, 3. El 1, 2, 3, en vez de estar en La, es 1, 2, 3. Y es una cosa que a los músicos le vuelve loco. Yo estuve con Dave Holland también, y el tío no lo entendía. Dice, pero tío, ¿cómo puede ser? ¿Dónde está el 1? Y yo le decía, el 1 rítmico está aquí, y armónico está aquí. Y eso le confundía mucho, ¿no? Ha visto que el ritmo armónico, o sea, el fuerte no está en La que estaba tocando, sino estaba en Si bemol.
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Minas, Berta Pereira y Pollo Piris Cuarteto. Y luego el mismo tema en versión de Gonzalo Gravina. 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

Vendría a ser el tema a desarrollar. 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

0: Esa manera de desarrollar tuvo tanto éxito y creo que hasta el día de hoy tiene tanto éxito que yo creo que los compositores como Brahms, Tchaikovsky, sus sinfonías, Dvořák, etc., probablemente mismo Bruckner y Mahler, lo tuvieron como una especie de ideal.
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Rondó del concertino para arpa y piano de Germain Taillefer. Interpretaron Gabriela Bosio en arpa y Cristina Areaño en piano.

cantando.

0: Sí, el bolero es un género también, sobre todo más vinculado a la canción,
1: Juan Prada.
0: con un desarrollo armónico más rico. Tiene una rítmica que se diferencia bastante por lo que hace el bajo, ¿no?

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0: Toussaint Louverture, Carlos Santana.
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0: Gato Branco, Renato Borghetti.
1: La clave cubana es la misma, original, es la misma clave del candombe, que es 3-2.
0: ¿No? Juan Prada.
1: Pero se habla de la clave de 3-2 y la clave de 2-3, pero eso depende de cómo empiece. 3-2 es 1-2-3, 1-2, 1-2-3, 1-2. Pero la 2-3 es como si empezaras a la mitad, ¿no? 1-2, 1-2-3, 1-2, 1-2-3, que en realidad es lo mismo. Y después tienes la clave de rumba, que es lo mismo pero con una síncopa distinta. La clave del son es 1-2-3, 1-2, 1-2-3, 1-2, pero la de rumba es 1-2, 1-2-3, 1-2, 1-2-3, 1-2, 1-2-3.
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0: Antes, Golden Wings, Hugo Fattoruso y Barrio Opa. 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

0: Serenity, de Chick Corea and Steve Gadd Band.
1: Los fandangos también. Fandangos es un tres cuartos súper antiguo que ya estaba en Andalucía antes del nacimiento del flamenco. Es un toque más bien
0: Gonzalo Franco
1: folclórico que luego se va tornando más flamenco, se va flamencando cada vez más. Y suena un poquito así el fandango.

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1: Ese es el fandango al estilo de Huelva.
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Independence Day, Chris Thiel y Brad Meldau. Los sonidos de nuestro mundo.

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